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4: Vamos, listo. 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

0: estamos todo el viejo, estamos comprando colchones de lana.
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5: I'm sorry, ¿eh? You wanna try it again? ¡Sí! ¡Intentamos una vez más, México!

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